straight through all of their music, and that's why upon any listen of either of their works you are just greeted at the door with very well preserved love, and that is completely why I feel that they're both geniuses. Absolutely incredible. But now for a song for my dear friends Jasmine Itana, Matias, Manuel, Guy, Eros and Atlas. Hola, mis queridos amigos. Como siempre, me encanta muchísimo la canción que han compartido. Aunque no he visto la película, pero me encanta cómo la canción cuenta una historia tan poderosa. Y también quiero agradecerlos de corazón por su amistad y su apoyo. Son personas maravillosas y me siento muy afortunado de conocerlos y de tenerlos como parte de mi programa de radio. Mi madre y yo les mandamos muchos abrazos desde aquí en el Reino Unido para todos ustedes en Suiza. Esto es para ustedes. This is for all of you. So up first is your absolutely a beautiful song, Falling Slowly by Glenn Hansard and Marketa Eglova. And then The Wait by the American Analog Set.